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Una semana más, volvemos a estar en tu grata compañía, en estos 60 minutos de pura Radio Rock, que ya nos conoces más que de sobra, en este programa que te presenta David Calderón y que se llama Trovador Urbano. Como siempre, mandarte un fuerte abrazo si estás en tu FM preferida, en tu página web preferida o a través de tu app preferida, y nos puedes escribir a trovadorurbanoradio@gmail.com y también a nuestro blog y podcast, que es asaltomata.radiorock.com/trovador-urbano. También te invito, si te apetece, a que nos escribas a nuestro email, porque estuvimos haciendo un emotivo homenaje a Robe e Iniesta, que ha durado 5 horas, y si lo quieres escuchar, pues ponte en contacto con nosotros y te haré saber un poquito más acerca de él. Nosotros, a lo nuestro, al grano, a tierras murcianas, para conocer el segundo trabajo de esta banda de Lorca de rock progresivo, que son Exilo. Nuevo trabajo, Quantum Phase Transition, que ha salido en el año 2025 y que nos sigue mostrando una fantástica banda de rock progresivo con una diversidad sonora muy interesante, con mucha eclecticidad, y que nos va a servir para arrancar la nueva edición del programa. Como te digo, vamos a conocer este nuevo trabajo de Exilo, La Fábrica del Barro, de barro, como siempre, agradeciéndote encarecidamente la escucha. Exilo desde Murcia.

Ahí están los Exilos, una banda murciana de la cual te puedes pensar como si se desarrollara de un cuadro que no sabes cuál va a ser al final el resultado. Desde luego una banda muy interesante que llevamos siguiendo muchos años en el programa y seguiremos dando voz. Una banda que puedes escuchar, como bien te digo muchas veces, en entrevistas más largas a través de nuestro blog y podcast en asaltomatarradiorock.com/trovador-urbano, donde están en este caso los Green Curse, banda de heavy metal clásico procedente de Madrid y con Noé como vocalista femenina, que eso siempre también le da un plus y una sonoridad diferente. Ellos han sacado en formato físico, sabes bien que aquí nos gusta siempre apoyar este formato, del cual todavía hay muchas bandas que siguen reivindicándolo, y alguna de ellas incluso en vinilo, Short, Salt y Taka. Este trabajo de 4 temas lo han compartido con lo que fue su primer larga duración del año 2022. Trabajo doble con la nueva obra, como te digo, Short, Salt y Taka, y ese primer larga duración. Recordamos uno de sus cortes, este Hellfiends, que suena de esta manera tras mis palabras. Desde Madrid, Green Curse.

Green Curs sigue habiendo heavy metal clásico de calidad. Es verdad que es uno de los géneros que acumulan más años, pero este caso, como el de Green Curs, mantiene aún la esencia del género sin peinar canas, que también siempre mola. Vamos a escuchar a los Zamoranos, en este caso Sin Control, que ya hemos ido escuchando a lo largo del programa, porque la verdad es que nos dejaron dos de sus trabajos, y en este caso nos vamos a acercar hasta el cuarto EP, ese Cambiemos la Canción. Esta banda de thrash groove, como bien te digo, desde tierras castellanas, desde Zamora, nos incluyen en este trabajo 6 temas, entre ellos una versión de Las Flores del Mal, de aquel volumen brutal de Barón Rojo. Pero vamos a centrarnos en su música, vamos a endurecer el sonido del programa con esto Sin Control y con este Cambiemos la Canción.

Nos vamos hasta Aragón, hasta la capital, hasta donde pasa el Ebro, el punto más importante y una ciudad que siempre merece la pena dejarse uno caer. Y desde bandas asociadas, en asaltomata.radiorock.com, nos recomiendan a, como bien te digo, esta banda. Son Ambastar. ¿Dónde coño están? Es el tema que vamos a escuchar a continuación, como te digo, con esta recomendación que todas las semanas te traen desde bandas asociadas en asaltomata.radiorock.com. Son Ambastar.

Espero que estés disfrutando del playlist, como en mi caso, con la siguiente de las bandas que también te proponemos desde bandas asociadas a estos malagueños que son Habitantes. Y como bien te digo, vámonos a acercar a escucharles de nuevo a estos malagueños, una tierra encantadora. En muchos sitios hemos estado y te las recomendamos porque todos los sitios tienen cosas que ver, cosas que disfrutar, cosas con las que compartir con tu pareja y en definitiva cosas con las que emocionarte. Somos, es el tema que te proponen Habitantes desde Málaga.

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agradable siempre escuchar a Skid Row y este I Remember You de allá por los principios de los 90, un tema que nos encandilaba y a la gente que veníamos de escuchar los últimos coletazos del heavy metal a nivel europeo y americano, pues eran bandas que resurgían en cierta manera para mantener un poco caliente ese sonido, pero en los 90 el grunge arrasó con todo y quedaron muy buenas bandas, grandes bandas clásicas, y al seguro que hay algunas que no conocemos, que nos lleva a seguir con nuestra dinámica habitual, con lo que nos gusta. Y en este caso, en tierras granadinas. Cuarto trabajo en estudio del trío Escóbula. Pies de plomo han denominado este nuevo trabajo, la banda granadina, con ese sonido ya habitual y característico de ellos, esa mezcla de punk, rock y metal con temas muy directos y con letras muy también directas, muy contundentes. Vamos a escuchar uno de esos cortes, vamos a ir conociendo este trabajo, este Pies de Plomo, con uno de esos, como te digo, cortes que nos sirve para conocer la nueva obra de los granadinos Escóbula con este El Pajarito.

Nos vamos hasta el norte. Creo que es la primera vez en el día de hoy que nos acercamos hasta tierras, en este caso Euskal Dunas, para escuchar de nuevo a John Dealer and the Coconuts. Esta banda, formada en el año 2015 en Legazpi, en Guipúzcoa, nos adentra en una sonoridad de un rock and roll muy enérgico, con mucha influencia de bandas escandinavas, y no hace mucho tiempo pusieron este corte para que lo puedas escuchar, para que lo puedas disfrutar, este Out of Experience, como bien te digo, de los guipuzcoanos Son Dealer and the Coconuts.

¡Qué pedazo de banda! Estos, como te digo, John Dealer and the Coconuts, que nos da paso para venir aquí hasta el foro a Madrid para conocer a estos Código Binagrio. Mola mucho el nombre. Banda que tiene un par de trabajos en el mercado, concretamente en Las Alturas 2017 y el EP Rock Mañanero del 2020. Vamos a escuchar dentro de este rock metal punk, como antes un poco se denominaban también, aunque yo creo que estos son más cercanos al punk dentro de estas tres denominaciones de origen. Vamos a escuchar este epitafio de estos madrileños que son Código Binagrio.

Nos vamos hasta tierras riojanas para endurecer el programa ya casi en su terminación con una banda también muy clásica de los sonidos death metaleros. Te hablo de Ataxia F, banda que acaba de sacar hace muy poquitos días este 2016, su nuevo trabajo, como te digo, desde La Rioja, también con una escena muy interesante que te vamos dando a conocer según nos van llegando bandas, y vamos a adentrarnos en este Soledad, que como bien te digo, es lo nuevo de los riojanos Ataxia F.

Como siempre, mil gracias por la escucha. Espero que hayas disfrutado de estos 60 minutos de pura Radio Rock aquí en Trovador Urbano, como siempre, disfrutándolo en tu FM preferida, en tu página web preferida o a través de tu app preferida, nuestro blog y podcast, donde podrás también disfrutar de los programas más largos en asaltomatarradiorock.com/trovador-urbano. Y como te decía anteriormente, también si te apetece escuchar ese homenaje que hicimos a Robin Iniesta de 5 horas de duración, puedes escribirnos a trovadorurbanoradio@gmail.com o para lo que quieras a hacerlo. Como siempre, mil gracias por la escucha. Cerramos con, para mí, un enorme clásico. Y como siempre te digo, disfruta de la vida, sé feliz, que esto es un suspiro. Y nos escuchamos en 7 días. ¡Hasta pronto, Panzer! ¡Toca madera!

0: Pues ahora
1: son las 4 de la madrugada.
0: Vale, sintonía aquí en Radio Utopía, en el 107.8 de la FM, radioutopía.es, y también, como no, mandar un saludo a la gente que nos está escuchando desde Asalto Mata, radiorock.com, donde también tenemos nuestro blog y nuestro podcast. Nada, pues hoy tenemos una tarde interesante. Íbamos a tener al final a Will Hart, los tenemos por teléfono, presentándonos ese Love and Lies, y luego vendrán Stalen Mannes a presentarnos Disciples, que bueno, pues sí vendrán por aquí a estar con nosotros. Y mientras tanto, mientras esperamos la llamada de los Wild Heart, pues vamos a escuchar un tema de una banda que va a estar actuando. Hay un compañero de la casa que es Champi, que hace otra movida todos los domingos de 7:30 a 8:30 de la tarde, dedicado, como podrás imaginar, al punk y al hardcore. Y ellos sacaron Nuestro Estigma, Nuestra Cruz en el año 2025. Como te digo, van a estar tocando en directo, concretamente en el Godfather, en Vallecas, el bar del Trapa, este 31 de enero, con la formación All or Nothing. Y si os queréis pasar por allí, pues podéis pasar una buena noche de sábado. Bueno, vamos a ir a escuchar uno de los temas. Los tenemos en el mes de febrero por aquí, pero como te digo, pues vamos a acercarnos a escuchar este Degollados. Si quiere ir entrando, o debería de entrar, a ver, porque no lo han sacado en formato físico, que lo sepáis, o sea que de momento lo podéis escuchar en redes a los Hardlife, actuando en, como te decía anteriormente, en ahí en el Godfather este próximo sábado, día 31.

Pues ya sabes, actuando en el Godfather estarán estos Hard Life presentando su nuevo trabajo. Y ahora nos vamos con la entrevista con Wild Hard.

0: Pues como bien te digo, tengo al otro lado del teléfono a Adrián. ¿Qué tal? ¿Cómo estás, Adrián?
1: Muy buenas, David. ¿Qué tal? Pues, aquí estamos, todo bien.
0: Hablando con uno de los guitarristas de la banda madrileña Wild Heart, que a más de uno tal vez os sorprende como una banda novel, pero no vienen desde luego de ese concepto, sí como una banda de las que tenemos en ese punto de mira de juventud. Y lo primero es, ¿qué pasó con Invaders para haber tan rápido haber dado un giro? Ahora hablaremos en lo musical, pero también en el nombre, que es algo muy importante como referencia de una banda.
1: Sí, bueno, pues como se ve claramente, hemos ido dando pasos, ¿no?, más hacia lo que es el hard rock, ¿no? Y bueno, los comienzos de Invaders eran un poquito más heavy metal y bueno, lo que sentíamos al final de la etapa con el otro nombre es que ya pues no nos sentíamos muy identificados con el nombre, ¿no? Porque es un nombre que claramente te lleva al heavy metal, ¿no? Y bueno, lo que nos estaba saliendo de manera natural pues era un estilo más hard rockero, ¿no? Entonces, bueno, entre eso y juntado con que buscábamos buscar como una marca única en el mundo, por así decirlo, ¿no? Porque grupos que se llamen Invaders hay miles en el mundo, ¿no? Y tributos a Iron Maiden, etcétera. Y bueno, pues con el currazo que nos estábamos metiendo y tal, pues aprovechamos el momento de sacar el nuevo disco para iniciar esta nueva etapa como Wild Heart.
0: Lo que está claro es que el grupo nunca dejó de lado el sonido del hard, y en vuestra denominación, en vuestra hoja de prensa, siempre se corría o se incluía heavy and hard, ¿no? Era, o sea, que la coletilla en cierta manera con Invaders ya la teníais un poco asignada porque no renegabais de un rock menos duro, ¿no?
1: No, eso es, para nada. De hecho, o sea, bueno, quizás el EP sea un poco más crudo así al principio, pero en el Beware of the Night, el LP que sacamos con Invaders, de algunos temas que tienen más, bueno, son más hard rockeros, como pueden ser Redhead Lady, o que tienen pasajes hard rockeros, ¿no? Entonces, no, para nada, siempre ha estado ahí.
0: ¿Fue complicado el...? Porque estabas hablando de que Invaders, evidentemente, todos lo tenemos muy asociado con una gran banda, ¿no? Pero ¿fue muy complicado en este caso encontrar un nombre apropiado para el nuevo sonido como Wild Heart?
1: Bueno, sí, yo creo que hacer un cambio así sí que es algo complejo en todos los sentidos. O sea, no solamente encontrar un nombre que nos gustase a todos, que nos llevó meses, sino pues todo lo que conlleva, ¿no?, a nivel del riesgo que supone, porque, o sea, aunque éramos una banda todavía joven y con mucho recorrido por delante, ya llevamos unos cuantos años atrás, pues 7 prácticamente, si no me equivoco, desde finales de 2016 que arrancamos, y bueno, pues con un EP y un disco fuera, pues era algo arriesgado, ¿no? Pero bueno, nosotros consideramos que era algo que teníamos que hacer y fuimos a por ello. Asumimos los riesgos y yo creo que estamos contentos con el resultado.
0: ¿Ha sido más positivo el cambio que negativo? ¿O la gente que venía siguiendo a Invaders, que ya os había visto en directo, digamos que ha sido como un jarro de agua fría para ellos? ¿Cuál ha sido la sensación y lo que habéis percibido desde fuera?
1: No, rotundamente ha sido muy positivo, vamos. Ha sido un paso hacia adelante total con respecto a Invaders. Lo notamos en todo, o sea, en lo que ha gustado el nuevo disco, en cómo se percibe a la banda y, bueno, en sí los resultados a nivel de escuchas en streaming y de ventas del disco también. Y de lo que nosotros percibimos, ¿no?, que de lo que recibimos por parte del público, pues ya te digo que vamos, positivo, sin ningún tipo de dudas.
0: Qué bien, eso es buena señal. Además que se cubre, yo creo, en cierta manera, un vacío que siempre ha tenido el rock, el heavy metal, el hard rock en nuestro país, con un disco como Love and Lies. Os habéis ido a grabar con Manuel Ramil a tierras gallegas, intuyo, porque no creo que se haya hecho en la distancia. ¿Cómo ha sido trabajar con Manuel, que es un tío, yo hace muchos años que no le veo y que no trato con él, pero siempre me ha parecido un tío encantador? ¿Qué tal el haber trabajado con alguien que es uno de los productores alguien que graba, que ahora mismo está más arriba en cuanto a, a reconocimiento con, en esa labor?
1: Sí, bueno, pues sí, ciertamente nos fuimos allí a su estudio, a la tercera planta de estudios en Ares, un pueblo de La Coruña. Uh-huh. Y bueno, es verdad que parte de la grabación la llevábamos hecha de nuestros estudios caseros, por así decirlo. Y bueno, lo que quedaba lo hicimos allí, y parte de la producción, por así decirlo, teclados, etcétera, también los hicimos allí en Galicia. Y bueno, la experiencia fue increíble, la verdad. Allí 10 días en el estudio, centrados en el álbum, viendo cómo iban progresando las cosas, cómo íbamos pues rematando todo lo que quedaba. Y bueno, Manu es un tío increíble, no solo como músico, que bueno, todos lo sabemos, sino como persona. Espectacular el trato en el estudio, el ambiente que generó. Y luego como productor, pues, o sea, efectivamente es un productor, ¿no? Que es lo que nosotros buscábamos. O sea, no un tío que se dedique a grabarte el disco y ya está, sino un tío que entra en tus composiciones, aporta, piensa y produce, ¿no?, contigo. Y eso es la labor que en mi opinión, bueno, que en nuestra opinión tiene que tener un productor para, bueno, por lo menos para nuestra música, ¿no? Entonces nada, encantados con él y luego encantados con el resultado a nivel de tanto de producción como de sonido, sí.
0: Desde luego, otra cosa importante y que yo creo que se está dando más visibilidad también en ese cambio, ¿no? No digamos menos profesional por la parte de Invaders, pero en este caso también le estáis queriendo dar visibilidad a través del vídeo a este nuevo trabajo. ¿Es otra de los pluses o es otro de los pluses que tiene esta nueva propuesta denominada Wild Heart con este disco Love and Lies?
1: Los videoclips te refieres, ¿no?
0: Sí.
1: Sí, hemos metido ahí un curro y, bueno, una pasta también importante dentro de lo que nosotros nos podemos permitir. Y sí, o sea, hemos hecho 3 videoclips y un video lyric, o sea, 4 en total para este álbum. Porque, bueno, lo consideramos importante. Al final la gente de su casa es lo que ve o escucha los discos por el streaming, en físico el que decide comprárselo, o ver los videoclips a través de YouTube. Entonces, bueno, es algo importante, ¿no? Porque es lo que la gente va a percibir en sus casas y, bueno, le dimos una importancia tremenda, la verdad. Hemos puesto ahí todo el mismo posible en los vídeos y estamos súper contentos también.
0: Ha salido el disco con Maldito Records y también para esta ocasión el disco sale en formato vinilo. ¿Es algo que os comenta la discográfica o es algo que vosotros tenéis claro y qué queríais desde un primer momento?
1: Bueno, barajamos opciones con el sello y se nos planteó la opción de hacer el pack que hemos sacado, que es vinilo blanco con CD incluido. O sea, no existe CD por separado y no existe vinilo por separado. O sea, te viene incluido el CD en el vinilo. Entonces, bueno, a ver, es que lo que percibimos es que el CD va decayendo en los últimos años. Evidentemente hay compradores todavía. Y el vinilo va un poquillo más en auge, ¿no? Al final que se compra el formato físico parece que últimamente tira más pues por el formato vinilo, ¿no? Que es un formato como más visual, lo que es el palparlo, ¿no? El formato físico de la música en sí, ¿no? Los diseños, etcétera. Entonces, bueno, para no dejar atrás al que prefiera CD, pues decidimos incluirlo también como, pues el que tenga todavía reproductor y tal. Para CDs, pues yo creo que es un pack tremendo. Vamos,
0: blanco y en botella. ¿Cuánto sale el vinilo? Por si lo quiere coger.
1: Con el CD incluido, sí. 25 pavos.
0: Vale, por si hay gente que...
1: Bastante guay, yo creo. Sí, vamos, pueden contactar con nosotros por redes.
0: El Tridente, imagino que también...
1: Eso es,
0: también,
1: sí, sí.
0: También como tienda
1: de la web.
0: Eso es.
1: Eso es, la tienda de Maldito. Y nada, bueno, súper contentos con la edición física y la verdad que el vinilo blanco, está mal que lo diga, pero es una pasada.
0: Debe ser una pasada, yo no tengo ninguno en mi casa de ese formato y no se hacen muchos al final en ese formato blanco, ¿eh?
1: No, por eso, además lo pensamos todo a la hora de hacer los diseños, la combinación con los colores del morado, el azul, el rosa y ya te digo que, vamos, está guapísimo, tío.
0: ¿Y cómo está la cosa de concierto? Porque estuvisteis en la Vicio, que por lo que tengo entendido fue muy muy bien, pero ¿cómo está la cosa? Pues claro, empezamos 2026, el disco ya tiene un tiempo de rodaje, en cuanto a promoción, ¿cómo está la idea en este concepto?
1: Sí, bueno, pues vamos avanzando un poco en lo que es la gira de este año, que comenzamos también en la Revi en septiembre, en el Metal Legacy Fest. Hemos hecho otra fecha de avance, que ahora mismo no me acuerdo, a finales del...
0: ¿Estuvisteis en León, 25, si no recuerdo mal?
1: A León, eso es.
0: ¿A León estuviste?
1: Fuimos a León.
0: En Babylon.
1: Eso es, sí, la sesión de mediodía del Lion Rock Fest. Y bueno, la semana pasada estuvimos en Puerto Llano, que fue bastante guay.
0: Uh-huh.
1: Este viernes nos vamos a Zaragoza con Raving Fire.
0: Sí, sí.
1: Próximo sábado 7 de febrero vamos a Gandía. Y luego ya tenemos, bueno, hay una fecha en Sevilla para mayo que todavía no puedo confirmar nada, pero que se va a anunciar ahora dentro de poquito ya. Y el 29 de mayo tenemos una fecha importante en Madrid, en la Revi, que es como la fecha oficial de presentación del álbum.
0: Bueno, pues tiene buena pinta, vais haciéndolo despacito porque no hay que correr, al disco hay que darle un tiempecito.
1: Sí, eso es, poco a poco. Por ahora, ya te digo, esto es lo que tenemos confirmado y bueno, también trabajando de, bueno, pues las que puedan salir más antes del verano y para las que salgan para después también.
0: Y el 2027, estamos hablando de dentro de aquí un año o incluso antes, ¿se está también trabajando o ya tiene que...? A ver, el disco intuyo que se está moviendo fuera del país, aún tener un sello de aquí de nuestra tierra, la idea también es salir a presentar el trabajo fuera, ¿no?
1: Hombre, ojalá, ahora mismo no hay nada, o sea, te soy totalmente sincero, pero sí, nosotros vamos a intentar todo lo que se pueda, pero bueno, vamos a ver qué oportunidades hay y a ver qué podemos hacer. Todo promotor, todo festival que esté interesado, pues que sea bienvenido.
0: Pues que nosotros lo veamos porque desde luego estamos sabidos de que haya bandas, tenemos bandas a nivel del thrash metal que todos conocemos, ha habido ahí algún piqueo con el heavy metal, pero bueno, ahí hay terrenos un poco vacíos y en este caso el hard rock, pues molaría mucho que estuvierais codeando con muchas bandas que siga habiendo de hard rock y no, ¿por qué no decirlo? Entrar en sellos importantes no es por desmerecer a Maldito, pero también que se fijen sellos internacionales, que eso también es un peldaño para la banda en próximos trabajos. Adrián, pues muchas gracias por estos minutos para habernos presentado Love and Light. No sé si quieres decir alguna cosita para terminar.
1: Nada, pues agradecerte a ti la entrevista, tío, que la labor que hacéis los medios para nosotros es súper importante y estamos súper agradecidos, ¿no? Porque dais visibilidad al trabajo que hay, ¿no? Que son muchas horas detrás, que eso no se ve, pero bueno, vosotros os encargáis de darnos esa visibilidad. Y nada, un placer haber charlado contigo y espero que a los oyentes, y pues bueno, si no han escuchado todavía el disco, pues que le den una oportunidad y ojalá que les guste.
0: Muy recomendable. ¿Algún tema en especial quieres escuchar?
1: Bueno, Chase of Love, no sé si lo has puesto. Es un poco de single así principal.
0: Pues le ponemos si te parece.
1: Venga,
0: y con ello cerramos entrevista. Lo dicho, Adrián, muchísimas gracias, enhorabuena por este Love and Lies y seguimos hablando.
1: Perfecto, tío, muchísimas gracias. Un abrazo.
0: Un fuerte abrazo.
1: Chao, chao.

Wild Heart, con este trabajo Love and Lies, que suena muy bien y que puedes seguir a través de las redes si quieres indagar un poquito más en él. Va a haber un concierto, en este caso nos han hecho llegar el trabajo, pero tocan en Madrid y lo vamos a recordar el próximo jueves 29 de enero, este próximo jueves, en el Perro Club, el perro de la parte de atrás del coche, en Malasaña. Va a estar junto con Robert Capra, Fernandez. Vamos a escuchar uno de sus temas por si te apetece acercarte a ver a Fernández este próximo sábado en el perro del... A ver, que lo digo, que si no me lío, que esto es muy largo. El perro de la parte de atrás del coche. Ahí está. Vamos a escuchar a Fernández, como te digo, actuando este sábado.

En el Perro Club, actuando este próximo jueves, día 29, esto Fernández, que nos da paso a escuchar un tema, que me apetece además porque es una banda que me encanta, escuchar el segundo disco. Vamos a escuchar uno de los cortes de la nueva obra de los madrileños Wraith in Fire. En este caso, vamos a acercarnos a este Crown of the Star, que se adentra dentro de esta nueva obra, como bien te reitero, de esta fantástica formación. Selene, de aquí, de la zona norte de Alcobendas, sigue teniendo mucha potencia en la voz y sigue estando muy bien arropada del resto del combo madrileño Wraith in Fire. Espero que vengan por aquí a presentarnos este nuevo trabajo.

Y en ese triunvirato, si se puede utilizar este término, porque eso es un término de poder y un término muy político, una de esas grandes bandas que esperábamos mucho más de ellas y al final pues el destino hizo que pararan, eran Leatherheart. Sacaron aquel impresionante Comeback, un disco que el que te habla ha escuchado infinidad de cientos de veces y que no paro de escuchar y que desde luego nos dejó con el alma en vilo cuando decidieron dejar con este nombre que ya entró en la leyenda del heavy metal español, como te digo, con Leatherheart Comeback, es el disco, y este fantástico Destiny del año 2015, donde, te vuelvo a decir, ponían toda la carne en el asador de esa juventud que se quedó en aguas de borraja al final con estos Leatherheart.

Bueno, mientras esperamos la visita de los Stanley Madness con este Disciples, vamos a irnos adentrando en su primer larga duración. Estás escuchando esta intro que es Exordium, y ahora a continuación viene Freedom Grave.

0: Crystal Room.
1: Bueno, pues ahí está. Dar las gracias a Stein & Mannes. Vienen todos al completo. El cuarteto viene al completo a estar aquí con vosotros y con vosotras. 107.8, radioutopía.es, asaltomataradioros.com. Estamos en este año 2026, que estamos arrancando. Recordaros a todos y todas que estáis escuchándonos que tenemos esas camisetas del 35 aniversario, 25, ¿no? Si os queréis pasar por el local. Y si no hay muchas actividades que estamos preparando, pues ya sabéis que os lleváis un detallito y nos echáis una mano. Y esperando que estéis disfrutando del día de hoy rodeado de gente joven, que eso nos positiva y nos encanta, y con una de las grandes proyecciones que tenemos de estas bandas jóvenes aquí en Madrid y a nivel español, como es Stein & Mannes, que quiero dar la bienvenida. Acercaros bien al micro, por favor, cuando habléis. A Marcos, al voz y al bajo.
2: Hola, buenas.
1: Héctor a la batería.
3: ¿Qué tal?
1: Diego como guitarrista.
4: Hola.
1: Y Alejandro a la otra.
5: Buenas.
1: A la otra guitarra. Había un crecimiento exponencial, ¿no? Estabas comentando ahora al llegar al estudio aquí de Radio Utopía cuánto hace que habéis venido, cuánto, pero creo que de aquellos tres temas no hay que olvidarse de lo que uno hace, ¿no?
3: No.
1: Pero no tiene que ver, no sé si lo digo bien, Disciples.
3: Disciples, sí.
1: Disciples.
3: Como
1: basta,
3: que
1: no, Disciples, hay que decirlo bien. Que si no, luego viene el tran y nos corta el flequillo. Disciples, vale, más o menos. Sí. Como bien digo, ha habido un cambio sustancial y vamos a hablar de él. Bueno, ¿cómo recordáis aquellos tres temas? Que yo, está mal que lo diga, pero creo que fue el primer contacto que hicisteis. Y os puse un poco en la punta de pista de la lanzadera. Nos conocimos, nos sorprendió muchísimo. Pero, ¿cómo recordáis aquellos tres temas? Que no está muy lejano en el tiempo, pero que sirvió un poco para poner las bases de la banda.
3: Pues bien, al final como algo un poco improvisado. Tampoco es algo a lo que le dedicamos en su día muchísimo, yo qué sé, muchísimas horas de pensar ni de organizar. Simplemente necesitábamos un material para tener como de escaparate para poder intentar tocar ya en los primeros sitios. Y dijimos, pues quizás si grabamos unas canciones de las pocas que tenemos ya compuestas más terminadas, pues nos sirve como para enseñar a las salas en plan de, hola, somos este grupo, hacemos esto, quizá podamos tocar aquí, ¿sabes? Porque no sabíamos cómo iba el tema de tocar en sitios, en salas. Entonces, pues pensamos que quizá con una muestra de lo que hacíamos sería más fácil ponernos en contacto y que nos concedieran conciertos. Y nada, poco más. Al final, si es que durante la grabación de esas demos ya estábamos componiendo los temas del álbum. Sí. O sea que tampoco, o sea, en nuestra cabeza tampoco está muy fragmentado el tema demos y álbum. Fue todo un proceso, un único proceso, por así decirlo.
2: Sí, o sea, al final yo creo que fue como un poco una grabación de una banda poco experimentada, que estaba un poco viendo cómo funcionaba todo esto y cómo nos desenvolvíamos como grupo. Porque al final no llevamos tocando mucho. Cuando al momento de grabarlo llevaríamos, yo creo que menos de un año.
4: Con la formación actual, sí.
3: Sí, menos de un año. Desde que yo me uní, nada, meses.
2: O sea, llevaríamos menos de un año lo que son tocando y conociéndonos también como lo que somos al final, compañeros de grupo y tal. Y amigos, por supuesto. Así bueno. Que bueno, pues nada, bueno. Yo creo que es eso. Al final, una demostración de lo que era por aquel entonces una banda poco experimentada, vaya.
1: ¿Y es importante el hecho de que sigáis manteniendo la banda? ¿Manteniendo los componentes?
3: Sí,
2: sí. Claro, sí,
1: es que yo
2: sí,
1: creo que eso es fundamental para que haya habido un crecimiento tan exponencial, no solamente porque los tres temas eran como más básicos, ¿no? Un sí. Transmetal más, bueno, más sí. De andar por casa, se puede decir.
2: Sí.
1: Y esa conjunción de, no me imagino, de muchas horas, no solamente de local de ensayo, sino también de noches, de estar disfrutando de la noche, de la cerveza y este tipo de cosas.
2: Sí.
1: No, ese tipo de cosas también ayudan, me imagino.
3: Sí, hombre,
1: que todo eso hace que una banda crezca y se muestre como es en este primer trabajo, ¿no? En vuestro caso.
3: Sí.
2: Ver, sí, o sea, valoramos bastante que tengamos como al final la misma formación desde que hemos tenido desde siempre, porque al final no solo como músicos y como lo que vayamos a hacer, sino como idea futuro y como proyecto y como todo, ayuda bastante, porque al final sí, yo creo que si tienes problemas con tu grupo, estás al final metiendo a gente en la banda,
3: sí, como que las ideas de gente todo el rato,
2: sí, pues. O sea, las ideas a lo mejor cuesta más enfocarlas como en grupo, ¿sabes? A lo mejor cada uno viene con una idea. Nosotros al final, como empezamos en esto desde cero todos y hemos evolucionado a la vez, más o menos las ideas a futuro y la proyección la tenemos un poco pareja, entonces eso es bastante bueno a la hora de progresar.
1: ¿Crees que la proyección hasta la salida del trabajo en directo ha sido importante o podía haber estado mucho más o ha estado en cierta manera dinamitado porque ya estabais muy muy metidos de lleno en lo que iba a ser este primer largo duración? Porque yo no os he visto a lo mejor demasiado movimiento, a lo mejor tampoco estoy tan fijo en la cartelera.
3: Bueno.
1: Pero conciertos no ha habido una locura como para decir, me ruedo mucho porque hay que rodarse. Bueno, claro. Y luego.
3: No.
4: No, desde que sacamos el álbum ninguno.
1: No, pero sí, me refiero con los tres temas.
3: Pues ese año, bueno, ese año no hicimos nada porque
4: sí,
3: fue el 23.
4: Ese año, pero sí.
3: Y al siguiente, que fue el 24, sí que dimos bastantes. A lo mejor dimos un 60-70% de los que hemos hecho hasta ahora, solo en 2024. O sea que por ese lado yo creo que sí que lo hicimos bastante bien ese año, intentando meternos en todo lo que podíamos. Si nos ofrecían algo, muy rara vez lo rechazábamos. Era simplemente experiencia, tocar, ganas de tocar y conocer a gente, a bandas, y que la gente nos conociera. Y sí que es verdad que este 2025 hemos estado un poco más encerrados con el tema del álbum y más enfocados en acabarlo y sacarlo de una vez. Y ahora, desde que lo sacamos en noviembre, pues no hemos tenido todavía la oportunidad de hacer la presentación, que la queríamos hacer bien y con tiempo, y la haremos ya en marzo. Pero sí que es verdad que en 2025 pues no hemos estado tan activos en directo, pero yo creo que en el 24 sí que se podría decir que estuvimos ahí dando guerra en las salas, bastante, sí. O sea, por ese lado no me arrepiento, yo creo.
1: Bueno, pues ahí está el nuevo trabajo. Vamos a escuchar uno de los cortes, por ejemplo, Ashes of Silence. Vámonos con él.

0: Bueno, aquí hablando con gente joven que es sabia siempre nueva, radioutopia.es, saltomatarradiorock.com, 107.8 zona norte de Madrid, de donde estéis escuchando. Y antes hablábamos de un sonido trásico con muchas variaciones, muy técnico. También el death metal, yo creo que en cierta manera Marcos también ha puesto su granito, sí, de arena, sí. El death metal también tiene su impronta en el trabajo. Bueno, hay muchos matices, muchas pinceladas, y la banda ha crecido en el concepto musical. ¿Qué habéis en vuestras casas escucháis para luego incrustarlo como influencias en el disco? Porque imagino que a lo mejor escucháis lo mismo hace dos años, o hay otras bandas que empezáis a escuchar que también os pueden influenciar. Y no quiero decir que todo sea metal. Puede haber algún tipo de sonoridades, porque la gente joven podéis escuchar música electrónica también. Hay a muchos que sí les mola, ¿no? Yo por gente que conozco de vuestra edad. ¿Ha habido influencias nuevas para esta culminación?
1: Hombre, a ver, desde luego, desde el paso de las demos a esto sí ha habido bastante música nueva, yo diría. Más death metal melódico, nos metimos mucho en ello, bastante.
2: Y la voz también de death.
1: Sí, la voz, todo rollo, pues eso, muy al final, ya puede ser Carcass, Death, gente que canta así como muy agudo y muy tal. Así que eso sí, o sea, yo creo que ha habido bastante cambio. Al final, cuando vinimos aquí por primera vez, teníamos más un enfoque como a un thrash más de grupos mucho más grandes, mucho más estándar, rollo Megadeth, Testament, cosas que sean así como mucho más
0: noventero, más de los 80, ¿no?
1: Sí, o sea, como los grandes clásicos, sí, vaya. Y sí, o sea, no sabría decir ahora todos los grupos de memoria, pero sí hemos tenido...
3: Sí, hombre, desde luego. Sí, o sea, yo sí que, o sea, escucho metal de todos los tipos. No sé cuánto porcentaje de eso se ha visto plasmado al final, pero hombre, yo creo que no solo de death metal y tal, que se puede quedar ya también un poco, aunque sigue muy relevante, pero un poco más en el pasado, sino que de metalcore y tal y metal más moderno, pues también hay bastante influencia, sobre todo en breakdowns y samples así un poco ya que se salen de la instrumentación de guitarra, bajo, batería, y sonidos en el disco que no son ni guitarra, ni bajo, ni nada, es pues sonidos, samples. Pues sí, todo eso yo creo que sí que ha tenido más influencia el metal más moderno que hemos ido escuchando.
0: Claro, yo os iba a decir, el metalcore es la música, una de las evoluciones del metal extremo, que está más incluido en vuestra época, ¿no? El metalcore a mí se me queda muy lejano, pero yo lo vi hace mucho tiempo en Vitoria con gente que conocí, que es una influencia que está muy claro que está. Luego, otra cosa es que tú escuches de metal, como bien decía Marcos, o trans metal como era la demo, pero hay una influencia también que no se puede obviar, ¿no? En esta época en la que vivimos del metalcore, ¿no?
1: Sí. Al final es una influencia que yo creo que esta época más moderna lo ha marcado en ese aspecto, que es el metal, rollo, ya no se hace tanto a nivel mainstream, a nivel de más famoso, lo que ahora mismo está de moda y tal. Son cosas más de ese estilo.
2: Hay pocos grupos famosos ahora modernos que no tengan influencias del metalcore ahora.
1: Sí, rollo, al final deathcore, es que también el metalcore es una palabra que incluye tantas cosas.
3: Sí, muchísimo.
2: Sí.
3: O sea, es que no tienen nada que ver entre sí, incluso. En plan, hay grupos que, o sea, metalcore incluye, yo que sé, ¿cómo se llaman estos? Los Killswitch, que fuiste tú a ver.
2: Sí.
3: O sea, Killswitch Engage y Bad Omens, que se supone que son el mismo estilo, no tienen nada que ver. Sí. Metalcore es casi como decir metal a día de hoy. En plan, es un abanico súper amplio. Entonces, pues...
0: ¿A vosotros la denominación de os gusta la denominación metal al ser más jóvenes? ¿O gusta que os digan thrash o death metal?
1: No,
0: nosotros los clásicos sí que somos de heavy metal, thrash metal. ¿Vosotros cómo estáis en este concepto, que tenéis evidentemente otra vivencia y otra evolución en la música?
2: A ver, yo creo que nosotros en general tampoco... O sea, el thrash metal puede ser el que más... Pero yo creo que la definición de thrash metal no está en Disciples, bueno, Disciples, ni la de death metal, ni la de metalcore. Nosotros intentamos hacer las cosas que nos gustan, pero dentro de nuestro propio estilo, ¿sabes? No metemos, pues venga, esta canción me gusta, meto esto parecido, y luego esta de death metal, y luego esta de thrash metal, y las meto ahí seguidas. Intentamos como hacerlo a nuestro... Y ya está.
3: Sin darle demasiadas vueltas. Sí, yo creo que si tuviéramos que elegir, incluso preferimos metal a secas.
2: Sí.
0: Yo creo que tiene mucha personalidad porque hay un cambio importante. Si se escuchó la maqueta, la gente que puede estar escuchando ahora mismo el programa. Y luego también la producción, que en este caso estábamos hablando de la masterización que ha hecho Héctor. ¿Habéis grabado, entiendo, en vuestro local de ensayo?
1: No.
0: ¿Cómo ha sido?
1: Bueno, en casa no. Del Héctor.
3: La batería sí se grabó en estudio, en un estudio de música. Se llama Empire Studio, está en Carabanchel, que me pilla a mí cerca de casa, ya Diego.
2: Sí.
3: Y entonces, pues haciendo una búsqueda así tampoco demasiado
0: extensa. Pero bueno, que ha sido en casa realmente, ¿no? Al final tienes un pequeño estudio. Sí.
3: O sea, lo de la batería no fue en casa, pero sí, fue en un estudio de cerca, de Carabanchel, y el resto sí que ha sido en mi casa, con una interfaz de audio, conectar la guitarra directamente y ala, a tirar.
0: Claro, que al final una batería pide unas condiciones un poco más especiales, pero bueno, yo creo que contentos con el resultado de antes de la masterización. Bueno, ahora hablamos de cómo ha sido ese trabajo.
4: Son las 5 de la madrugada.
0: Por parte tuya, Héctor. Escuchamos cuál os apetece. Bueno, vamos a escuchar, por ejemplo, que no se vaya mucho de tiempo, Dragged in by the Hours, ¿os parece?
3: Sí.
0: Venga, vámonos con esto.

0: Bueno, una cosa que me parece importante. Ahí estamos hablando que en marzo hay algo. Pero bueno, lo primero, el disco, ¿cómo se pueden hacer con él?
1: Pues ahora mismo, aparte de la alternativa de venir a vernos en directo, que todavía no está disponible hasta marzo, está en venta en la página web de Argates, y creo que también hay, en plan, está también como de rebote en otras páginas que sí tienen colaboración con Argates, pero vamos. O sea, lo más fácil, sí.
2: O escribiéndonos a nosotros,
1: sí,
2: en Insta,
1: también,
2: o
1: nos pueden escribir
3: por
1: a nosotros.
3: DM, Insta, por,
2: sí, nos mandan un mensaje y ya está.
4: Sí, sí, ya sea sí por cualquier red social o por Gmail o cualquier forma que tengan de contactarnos. Si alguien quiere una copia.
0: ¿Cuánto vale?
3: 10 euros.
1: Nosotros a 10 euros.
0: Precio ahora mismo habitual del CD. Que la gente, si le gusta, que compre el CD. No me vengáis con que es que ya no hay. Es para apoyar. O sea, es que muchas veces, si tienes el disco en casa para poder escuchar los fenómenos, pero si no, para apoyar a la banda. Imagino que también dentro del merchant habrá camisetas. Esto sí lo tenéis valorado.
2: Sí, estamos en ello.
0: Lo tenéis claro, sí, ¿no? Porque ello, hay muchas bandas que parece que les da absolutamente igual. Y hay que tener conciencia de que tú vas a un concierto, a una sala, y joder, que es que no te salen las cuentas muchas veces porque no hay dinero realmente. Y si les gusta a la gente, pues te compras más camisetas que CD, pero bueno, que hay que tener un poco.
4: Sí, al final sí, estamos en ello. El álbum lo puedes escuchar por internet, mucha gente prefiere una camiseta, pero bueno.
1: Sí.
4: Las camisetas y todo lo que es el merchandising, aún estamos en ello porque nos hemos quedado sin un puto duro y tenemos que pedirlo. Así que bueno, estamos viendo un poco más o menos por dónde hacerlas y todo eso. Pero sí, o sea, para el concierto de presentación ahí tendremos ya camisetas, sí, CDs.
0: ¿Cuándo es el concierto?
4: El
2: 26 de marzo.
0: Sí.
4: En Moratala, el
2: jueves.
0: ¿En la sala?
4: Silicona.
0: En Silicona, bueno, está bien. O sea, 200 personas, ¿no?
4: Sí, sí, creo más o menos, sí. Tocamos con Habla aquí Rice, así que esperamos darlo.
0: Siempre, yo creo que va a ser un buen concierto.
1: Sí, desde sí, luego.
4: Sí. Un buen concierto, sí. A ver si se anima la gente y sí, hacemos ahí una buena fiesta.
3: Día antes de Semana Santa, hombre.
0: Bueno, en el caso de tuyo, Héctor, me va mandando carteles o lo que sea.
1: Vale, sí,
0: y
1: genial.
0: Y le intentamos dar toda la fuerza que podamos por aquí. Estábamos hablando anteriormente de la personalidad que tiene este disco, que es muy complicado, pero ¿cómo ha sido el trabajo, en ese trabajo de masterización, de meterse tan de lleno en algo? Joder, porque es que estamos hablando de que el disco, sobre todo queríais que tuviera una personalidad muy temprana, como la banda, como Stained in Madness. Y eso es muy complicado de conseguir. Yo imagino, y se lo digo al resto de la banda, que la masterización que ha hecho Héctor ha sido culminante también, ¿no? Para darle ese brillo final, ¿no?
1: Sí, a ver. Yo al final, como lo he hecho yo, tampoco estoy 100% contento con ella. En plan, hay mucho que mejorar y seguro que lo haremos para los siguientes trabajos. Pero, o sea, estoy contento, tampoco quiero. Lo que pasa es que fue un proceso tedioso. Al final, como es lo tuyo, lo que estás mezclando y lo que estás masterizando, te empiezas a volver un poco loco y ya de tanto, al final acaba siendo un poco perjudicial darle tanta vuelta a lo mismo. Pero sí, estoy contento. O sea, el resultado final creemos que cumple, por lo menos cumple, y es una buena base para seguir creciendo desde ahí. O sea, que sí, fue, desde luego, el proceso fue largo y tedioso. O sea, ¿no?
0: Pero eres consciente de que el futuro puede ir por ahí en tu vida.
1: Sí, a mí me encanta hacerlo.
0: Te estoy viendo que te metes en casi muchas veces. También como experiencia, ¿no? Pero claro, hay mucha gente que se ha metido a este tipo de labor dentro de una banda, porque lo que decía anteriormente Marcos, no hay pasta. Y oye,
1: justo,
0: pues
1: sí,
0: estás haciendo las cosas y joder, y se consiguen cosas muy buenas con las herramientas que hay en la actualidad.
1: Ya, sí, al final es eso, que la época en la que estamos permite a cualquiera que tenga el tiempo y las ganas de darle todo e intentar sacar algo que se pueda escuchar, que sea meritorio de escucha. Entonces nada, al final a base de muchas horas, yo ya lo llevaba trasteando con estos pues, programas de producción y todo eso desde antes de unirme al grupo, pero nada serio ni... Esto fue, las demos fue lo primero medianamente serio que hice y luego vino esto. Y claro, pues no es fácil, pero bueno, ha sido un proceso de aprendizaje también tremendo. Claro, desde que empecé a hacerlo hasta ahora, pues en ese mismo proceso de empezar a finalizar el disco he mejorado una barbaridad, ¿sabes? O sea, no tiene nada que ver en el punto en el que estoy ahora con el que empecé.
0: Lo que es verdad que ya está hecho y es en lo que hay que seguir proyectando. ¿El vinilo se usa? Es que a lo mejor Argate no
2: sí,
0: no
2: sé si sí hace.
4: Nos ofrecieron la oportunidad.
2: Sí hace, pero... Sí. Pero es que no sabemos todavía si nos va a salir rentable hacer vinilo, porque es mucho más caro que el CD. El CD al final pues es muy barato, y para empezar a venderlo, a ver cómo funciona la venta, pues
1: claro,
2: es lo que hay que hacer, porque no podemos ahora mismo gastarnos ese dinero en hacer vinilos, que sabemos que yo creo que se venderían, porque al final yo creo que tener un vinilo es más bonito que tener un CD, ¿no?
1: Sí,
2: además la portada yo creo que está guay para tenerla,
1: sí,
2: en vinilo. Pero claro, hay que ver, yo creo, primero cómo funciona la venta en, sí, en CDs, porque sí, lo otro es muy caro.
0: El vinilo es caro, y tal vez, yo digo el vinilo porque se abrió mucha expectativa con ese sonido más primigenio de la banda, pero el sonido de la banda vira, y cuando hablo de primigenio y que la gente se fija en Steinel Madness, hablo de los puristas, hablo, sí, de Poundings, hablo de que donde estuvisteis también, sí, con Nacho en el, sí, Forjando,
2: sí,
0: pero claro, ahora mismo para alguien de ese oído, tal vez la banda se quede,
1: sí, un poco,
0: puede quedarse
1: ajena.
0: Un poco, soy sí, consciente,
1: sí, sí,
0: ¿no?
1: Sí, sí, sí, desde luego, sí, sí.
0: Y por eso que el vinilo, hay un cierto público que el vinilo lo hubiera comprado casi directamente sin actuar.
1: Es cierto, sí.
0: Y ahora mismo, no es que diga que os quedéis en tierra de nadie, porque a mí me parece que la evolución es fantástica y es necesaria, por si lo habéis querido vosotros, pero es verdad que es como bien decía anteriormente Alejandro, si sale el vinilo, a lo mejor, si no hacen muchos bolos, te lo puedes comer con patatas,
1: sí, sí, sí,
0: porque
1: sí,
0: claro,
1: sí, sí,
0: estamos hablando de, estáis en una tierra de nadie ahora mismo,
1: sí,
0: dentro del mundo del metal.
1: Sí, sí, eso es bastante cierto, ¿no?
3: Lo hemos debatido,
1: lo hemos pensado bastante, sí,
4: hemos tenido bastante reflexión de ello, sí,
1: porque al final el público que empezó a darnos un poco de bola y a sacarnos un poco de la tierra a la luz fue justo el público que comentas tú, de gente así un pelín más mayor, quizá de, pues, como de la gente del club del Pounding y tal. Y gente que disfruta más de un metal más clasicote, que también son luego más propensos a comprar en medio físico, que
0: sí,
1: quizá la gente de nuestra edad, que pasa un poco más del tema. Entonces sí que lo hemos pensado mucho, que hostia, a ver si nos va a salir el tiro por la culata, porque al final es lo que nosotros sentimos y
0: lo que queréis hacer.
1: Claro,
0: sí,
1: pero no se alinea mucho con el público que nos empezó a apoyar, así que, bueno, al final hemos llegado a la conclusión de que tenemos que tirar por lo que nosotros pensemos,
0: sí,
1: que tiene que ser, y ya está.
0: Eso es, yo creo que la evolución va a dar sus frutos, ¿eh? Al final, si hay un trabajo constante de picar piedra, pues bueno, os habéis encontrado por el Cabina Rise, el día 26 en Silicona, y habrá más cosas,
1: sí,
0: porque la voz se va a ir corriendo en sitios más abiertos, que eso también, hay mucho público más allá del clasicismo, ¿no? Que
1: sí,
0: ahí me gusta, pero es verdad que el clasicismo en muchos conceptos tiene supervivencia, pero se queda encasillado un poco, con todo el cariño para la gente del Pounding, que como todos los años pues nos acercaremos al festival fantástico que hacen en Revy Live. Vamos a escuchar el Against My Will, ¿os parece?
2: Sí, genial.
3: Perfecto.
0: Venga, vámonos con él.

0: Bueno, aquí hablando de cosas muy, muy interesantes, con Stanley Madness, y escuchando canciones de este Disciples, lo digo más o menos, ellos son más anglosajones porque han tenido la suerte de no nacer cuando Franco, que yo siempre digo la broma, ¿no? De pasa hambre. No, pero es mentira, solo nació un año antes de la muerte del asesino este. Estamos escuchando canciones, estamos dándole una vuelta. ¿Qué respuesta está habiendo por parte del público? Porque lo estábamos hablando ahora, es verdad que se crean unas expectativas con la banda y ahora hay otras expectativas totalmente diferentes. ¿Qué os habéis encontrado con el disco? El purismo que había ha desaparecido y ese público ahora mismo no está y hay que encontrar un público nuevo. ¿Cómo estáis en esa situación?
1: Sí, yo creo que el resultado ha sido bastante ambiguo. En plan, había mucha gente que le ha fascinado el disco y no nos conocía, y otra mucha que sí nos conocía de antes y a lo mejor se esperaba otro tipo de rollo, otro tipo de música. Pero bueno, no nos arrepentimos, vamos a salir a defender lo nuestro al final, rollo... entendemos que hay gente que a lo mejor se esperaba otra cosa y tal, pero tampoco creo que sea un disco que no les cuadre mucho. Al final, si eres más purista en un género como es el thrash, que es mucho, al final es un género que tiene ya 40 y tantos años, entiendo que hay unas bases establecidas que si te sales un poco de ellas, pues te pueden ya sacar del género tal cual, puro y duro, pero bueno, no nos arrepentimos, rollo. Yo creo que el disco le puede gustar a cualquier chaval que vaya al metal, y más en la actualidad, porque a día de hoy es lo que se está moviendo, sobre todo un poco de lavado de cara de géneros tan antiguos, así que eso, poco más.
2: Sí, ambigüedad, a ver, yo creo que en general la gente que la ha escuchado, la recepción es buena, y las pocas críticas que nos han hecho, la recepción también es bastante buena. La crítica del disco en sí es buena, lo que quizás sí que ha pasado un poco lo que comenta Marcos, que la gente a la que cautivamos con las demos no es exactamente la misma que disfrutaría del disco. Y ahora tenemos que buscar un poco ese público para el disco.
0: De todas maneras, ¿tenéis conciencia de que el disco en directo os va a exigir mucho más, solamente en lo técnico, sino también estar en forma? Hay que estar, claro, la voz, hay que estar a otro nivel. Como baterista, el desarrollo no tiene que ver nada con lo que fueron las demos. Musicalmente hablando, hay mucha más riqueza en las guitarras, en el bajo. ¿Tenéis conciencia de que es un reto en muchas puntas de lanza, ¿no? Solamente en lo que es en el estudio, sino en el directo. No habéis hecho ningún directo, ¿no? ¿Habéis tocado algún tema?
2: Sí, de hecho, tocar creo que están todos. Pero tocados una vez ya sacado el disco y, digamos, con la versión ya ultra definida post-disco.
0: Se tocaba de otra manera, ¿no?
2: Sí. Al fin y al cabo no tienen la presión de que tengo que hacerlo como está publicado, porque la gente ya lo ha escuchado y es así en el disco. Sí, eran los temas del disco, pero si cambiábamos alguna parte para facilitarla o algo, no se daba cuenta nadie y no pasaba nada. Ahora hay que tocar los temas del disco.
1: Claro, ahora hay que salir
2: a defender el disco.
1: Sí, justo a defenderlo. O sea, yo creo que se nos va a dar bien. Al final hemos invertido tiempo y pasta en ello, en sonar mejor y todo. Así que bueno, esperemos que salga bien. Yo creo que podemos ir bastante preparados. Y más si queremos dar varios conciertos por otras partes de España y tal, tenemos que dar una buena impresión. No podemos ir a medias tintas a dar un bolo que podría ser más simple, vaya.
0: Vais a estar en la sala Silicona. Hemos hablado con los de Hortaleza Rise el día 26. ¿Hay más conciertos proyectados?
2: Habrá, pero no tenemos todavía fechas confirmadas ni anunciadas.
0: O sea, que estáis trabajando en
3: ello. Estamos trabajando bastante en conciertos y tal.
0: Sí. Festivales, de momento...
2: Hemos hecho una tirada de mails y también hemos contactado por donde hemos tenido que contactar y no ha habido respuesta de nadie todavía.
0: Bueno, hay que seguir.
2: Tampoco tenemos expectativas, pero o sea, lo más probable es que para este año no, porque ya se están cerrando los carteles, pero no pasa nada. Si no es este año, será el siguiente, y si no el siguiente, y pues ya está. Hay que intentarlo.
1: Nos retiramos.
0: Hay que intentarlo, no de Fire Sky. Ya os comento que creo que la línea es importante, el trabajo merece mucho la pena y vamos a cerrar la entrevista porque tenemos que irnos a otros quehaceres que os comentaba, le comentaba el otro día a Héctor. Y nada, por daros las gracias por este Disciples, decírmelo otra vez bien. Disciples. Vale.
3: Ahí está.
0: Ahí está. Primer larga duración fantástico de Stainless Madness. Ha salido a través de Argage Records. Tenéis aquí vuestra casa.
2: Muchas gracias.
0: ¿Vale?
1: Muchas gracias.
0: No desfallezcáis, por favor. Hace falta que siga habiendo cantera y gente con las ideas tan claras como vosotros. Hemos estado escuchando varios cortes. ¿Así alguno que queráis?
2: Pues cerramos con el
1: Disciples.
0: Vamos a cerrar con Disciples. Lo dicho, gracias a Marcos, a Héctor, a Diego y a Alejandro por haber estado aquí esta tarde. Y nada, pues hemos estado en este 107.8 FM, radioutopia.es y asaltomata.radiorock.com. Vamos a escuchar este Disciples y hasta pronto. Gracias.
2: Muchas gracias.
1: A ti.

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1: Se llama Lola y tiene historia, aunque más que historia, sea un poema.

0: Son las 10 de la mañana.
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3: Pues hola, ¿qué tal, amigos? Aquí estamos nuevamente a través de esta, la sintonía de tu radio favorita, en este espacio que tenemos por aquí preparado para los próximos 60 minutos, Rincón Flamenco. Como siempre, en el control técnico de sonido, Atanasio de la Orden, este que os hable delante del micro, Pepe Carmona. Tenemos por aquí una selección, como siempre, variada y entretenida, siempre con la tendencia flamenca. La voz de Tina Pavón. También Salmonete de Jerez llegará a visitarnos, Pedro el Granaíno, el Niño del Castor, la voz de Miguel Ortega, el arte de Fernando de la Morena, la joven Esther Merino también viene a visitarnos, Enrique Bernárdez, Piculave y Carmen Nuño, entre otros, vienen por aquí para los próximos minutos. Esta es nuestra selección musical. Saludar a todos y a todos los amigos que nos siguen cada semana desde las multitud de emisoras por toda España. Y también, por supuesto, como no, a los amigos que nos siguen vía online desde la radio por internet. A todos ellos desde México, desde Argentina, desde Venezuela, desde muchos puntos del mundo, del panorama mundial, nos siguen a nuestro programa de radio. Muchas gracias también por hacernos esos, por enviarnos esos correos electrónicos que nos llegan felicitándonos por nuestro programa. A todos los que se preocupan por nosotros, pues muchas gracias por estar ahí y seguirnos cada semana. Ya sin más demora, entramos en materia, comenzamos nuestro tiempo en radio. Bienvenidos a Rincón Flamenco.
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3: Sonidos de palmas y guitarra española para escuchar estas perraterías de Gaspar de Utrera por Bulerías. En la voz de Tomás de Perrantes.

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1: Continuamos hacia adelante flamenqueando a través de este rinconcito tan flamenco. Una señora que nació al arrullo de los cantes por alegrías y envuelta en ritmos del Atlántico. Tina Pavón, desde San Fernando en Cádiz. Con estas festeras por bulerías.

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1: Le dedicamos los próximos minutos flamencos a la guitarra de este hombre, Santiago Lara, un hombre que ha estado muchos años como segunda guitarra con Manolo Sanlúcar, haciendo conciertos de espectáculos como Medea, La locura de la brisa o Tres momentos para una guitarra. Esto se llama Caminos nuevos, por Bulerías, con la guitarra de Santiago Segura. Perdón, con la guitarra de Santiago Lara.

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1: Ahora con Joaquín Jiménez Fernández, un hombre que ha estado presente en los cantes por diferentes países europeos. Salmonetes de Jerez.

0: Por Bulerías Fandangos, con este hombre, con el príncipe gitano, esto que lleva por nombre La Vi Pasar. Seguimos en este Rincón Flamenco.
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0: Nos venimos a los sonidos de la actualidad con Pedro el Granaíno, cantando a dúo con Alejandro Sanz.

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1: Comenzamos esta segunda parte ahora con el niño del castor. La guitarra pertenece al Mami por Mineras.

0: La guitarra del Mami y la voz del niño del Gastor, que es el Gastor, es una localidad del municipio de Cádiz, de la provincia de Cádiz. Es conocida como el Balcón de los Pueblos Blancos por sus magníficas vistas que se pueden contemplar desde el monte El Algarín. Ahí quedaba la voz y seguimos flamenqueando desde este rincón tan flamenco.
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0: Otro de los flamencos catalogados como uno de los mayores artistas del momento. Esto pertenece a su último trabajo, el trabajo de Miguel Ortega. Lleva por nombre

0: En un marco incomparable tuvo la presentación del segundo disco de este hombre, Miguel Ortega, en el 19 Festival de Jerez. Allí se presentó, allí hizo el despliegue de todo su arte y su amplio repertorio flamenco. Esto lleva por nombre Señor Relojero, uno de los cantes que se incluyen dentro de ese trabajo, Amalgama.
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0: Aquí está el cante de este hombre, uno de los ecos más arraigados de la tierra de Jerez de la Frontera. Ya están contando por ahí que este hombre ha creado su propia escuela hasta el punto de que muchos ya ven en su forma de cantar un estilo muy propio. Bueno, pues seguimos hacia adelante flamenqueando desde el Rincón Flamenco.
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0: Una voz de una fémina, a continuación la voz de Esther Merino. Nos trae Jaleos Extremeños con un tema que lleva por nombre Mi Corazón en el Guadiana.

Esther Merino, que presentó recientemente su último trabajo. Acompañada de gente tan importante y de amigos también. Gente importante como el cantador Pablo Moreno y Juanma Moreno a la guitarra. Presentación de su último trabajo en la noche flamenca.

0: La guapa Esther Merino, que ha unido el ser madre y el haber parido también un nuevo disco al mismo tiempo. Dice que en entrevista al Mundo Flamenco, que el nacimiento de su hijo y del nuevo disco ha significado algo muy importante en su vida.
1: Hola, soy María Toledo y mando un saludo muy fuerte. ¡Que viva el flamenco!

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1: Sintonía de contraportada a nuestro programa de hoy. Hemos finalizado con algo nuevo, el nuevo trabajo de Esther Merino. Bueno, pues hasta aquí nuestro tiempo en radio. El control técnico de sonido, ahí estuvo Atanasio de la Orden, este que os habló delante del micro, Pepe Carmona. Te emplazo para la próxima edición aquí mismo, en esta sintonía, en tu radio amiga, en tu radio favorita. A ser felices y a pasarlo muy bien. Saludos flamencos, hasta luego.
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2: Son las 3 de la tarde.

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